0: 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Hoy es viernes, el fin de semana. Te acompaña Giovanotti, Giova Radio.
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0: Arroba Giova Radio, arroba Olímpica Cali. Ahí estamos en redes sociales. Ahí nos pueden encontrar en Instagram, en TikTok, en Facebook, arroba Olímpica Cali, arroba Giova Radio, Giova Radio. Ahí nos encuentran.

2 en la noche del viernes. ¿Qué se quieren oír? ¿Qué quieren escuchar? ¿Qué se van a tomar? Estamos para servirles. 7:31 minutos en la noche del viernes. Olímpica Estéreo en tu radio. Allí está Gran Combo de Puerto Rico. Olvidemos lo ocurrido. Arranquemos de cero. Yo escucho Olímpica.

o miedo. Qué buen tema este, ¿no? Jorgito Celedón con el binomio Ahora No Pude Olvidarte. Sírvalo, papi. Hoy es viernes, es puente, es fin de semana, nos tomamos el puente con Olympic Stadio. Un abrazo para el viejo John. Jonéis, un abrazo, papi, para vos. Ahí pegándole duro, saludo para Viviana, para Nidia, para el jefe Leo. Su papi Chiqui. Allá en la panadería, ¿no? A todo lumen, 7:41 minutos. 7:42 ya, yo escucho Olympic Stadio, te acompaña Giovanotti al aire. Solo

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5: Esta reflexión es para ti. Esta reflexión es para usted que dice: yo perdono, pero no olvido. Esta reflexión es para ti. Es para usted que guarda un odio amargo desde hace años contra alguien que le traicionó. Escucha esto con atención, porque es una de las verdades que más te va a confrontar con la Biblia, del Evangelio. Jesús dijo claramente que si nosotros no perdonamos a los que nos ofenden, Dios tampoco perdonará nuestras faltas. Así de radical. El rencor es un veneno que tú te tomas esperando que la otra persona muera. Al no perdonar, tú no le estás haciendo daño a tu enemigo. Tú te estás encadenando tú mismo a una cárcel espiritual que te roba la salud, que te roba las bendiciones. Escucha bien, perdonar no es justificar el error del otro, es decidir que su error ya no tiene poder sobre tu presente. Por eso suelta ese dolor, suelta hoy ese dolor, entrega

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0: Hola, ¿cómo están? ¿Cómo me les va? Feliz amanecer en ese sábado olímpica, 6 de la mañana, 14 minutos. Qué rico saludarles, qué rico acompañarles, decirles buenos días. ¿Con quién me voy a tomar el primer tintico de la mañana a esta hora? A través del WhatsApp olímpica, ya vamos a habilitar el WhatsApp para que empecemos a saludarnos, a conversar.
1: Arriba abajo.
0: Qué rico decirle buenos días en ese sábado. Lo que vamos a pasar hoy está espectacular.
1: De arriba abajo.
0: Buena música, buena compañía, saluditos.
1: No voy a encontrar lo que yo andaba buscando.
0: Ya venimos con retos y mucho más. Un abrazo gigante para todo el mundo en esos sábados de vacilón por Olímpica Estéreo Cali.
2: Bueno, ¿qué es lo que está pasando aquí? Yo estoy oyendo los trombones desafinados. Allá el maestro Velázquez con el bajo, el de clarinete, los hermanos Benítez ya están borrachos. Bueno, y Alfredo y yo no podemos tomar un trago. ¿Qué es lo que pasa?
3: Lo que pasa es que la banda está borracha, está borracha, está borracha.
1: Lo que pasa es que la banda está borracha.
0: Magali Nazarí está en la dirección y programación. Yo soy Jova Noti y Jova Radio.
1: Está borracha.
0: Arroba Jova Radio, arroba Jova Radio. Así nos encontramos en redes sociales. Arroba Olímpica Cali y arroba Jova Radio, Jova Radio. A los que me empiecen a seguir hasta ahora, a partir de ese momento, los que me sigan a través de Instagram y a través de TikTok, voy a mencionarlos, voy a saludarlos. Los que me sigan a través de las redes sociales en arroba Jova Radio, Jova Radio, los que me sigan ahí, ya vengo a saludarlos de una vez. 6 de la mañana, 15 minutos, bienvenidos a esos sábados de vacilón por Olímpica Estéreo Cali.
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0: Óigase esto. Nelson y sus estrellas. Luis Felipe González. Nelson González. El tema del papelón. 6:15 minutos, bienvenidos. Háblamelo yo, Percho. Gracias por el aventón, viejo mam. 6 de la mañana, 16 minutos. Arrancamos. Sábado de vacilón por Olímpica Estéreo Cali.

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1: Son las 6 de la mañana, 26 minutos. Hola. Uy, venga, aquí me están informando un accidente. Yo, Fercho, accidente a esta hora. A ver, veo dónde es. Ay, Dios mío. Calle 25 con autopista sur. A ver, si mandó video. Démosle play el video, a ver qué dice. A ver, no puede ser. A ver, veo. Uy, es una avancita. Se dio contra el poste, pero como que acaba de pasar. Como una minivan, ¿no? Se dio ahí contra el poste. Ay, ay, ay. Calle 25 con autopista sur. Listo. Buenos días, Olímpicas. Gracias, Percho. ¿Qué estás haciendo, güey? Buenos días.
2: Yo, Marranotti, buenos días. Yo estoy papi. Olímpico porque me pone todo. Y bien, bueno. ¿Qué más, Marranotti? ¿Cómo bien, vamos? Pues papi, contámelo.
1: Aquí caminando.
2: Listo para poner buena melocha hoy, güey.
1: Como siempre.
2: Marranotti. Es el mejor programa los sábados, Marranotti. Bueno, en semana también, Marranotti, claro que sí, pero es el mejor de lo mejor, Marranotti. ¿Qué te digo, Marranotti? Por aquí por Valle Lili, nitio, solo las calles, pero vamos nitio, Marranotti, para adelante como el elefante, papi. Un buen turno, Marranotti. Ahora le mando desayunito, Marranotti.
1: No creo. Hola, buenos días, ¿qué estás haciendo, güey?
3: Escuchando Olímpica porque me pone todo.
1: Y bien, bueno.
3: Hola, Trabanotti.
1: Hola, ¿qué más?
3: Trabanotti.
1: Señor,
3: yo opino. Es milagro que madrugaste hoy y llegaste como en sano juicio.
1: Uy,
3: y llegaste todo
1: sano juicio, uy.
3: Pues, ¿sabes qué, Trabanotti? En la buena, hombre. Dios te bendiga, excelente día.
1: ¿Qué has hecho hoy? Porque estuve en la calle El Sabor y... Pero igual, ¿no? Acá yo estaba... El que lo escuche pensará que es que esto, llego aquí borracho, ¿eh? Olímpico, en serio, buenos días, ¿qué estás haciendo, eh?
4: Accidente en la 25 con autopista, pero es solo latas.
1: Ok.
4: Una avancita blanca, pero solo latas.
1: Dale, papito bello. Gracias por el dato, mi Omar. Hola, María Reina, buenos días.
5: Lo que pasa es que la banda está borracha. Uy, madrugaste, Giovanotti.
1: ¿Cómo va, ve?
5: Un saludo desde el Bono San Isidro. Un abrazo para todos los oyentes de Sábado de Vacilón. Feliz día.
1: Gracias. Feliz día para vos también. Feliz sábado. Hola.
6: Buenos días, Giovanotti. Buenos días. Desde España, dándote un saludo muy fraternal. Te queremos mucho y tan nos bella. Encanta cómo nos haces gozar.
1: Muchas gracias.
6: Te quiero que saludes a mi esposo Fernando Salinas.
1: Fernando Salinas.
6: Que vamos para Zaragoza de paseo a conocer a un sobrino.
1: ¡Qué delicia!
6: Gracias, Giovanotti. Te queremos. Un beso.
1: Gracias. Aquí también queremos a todos los oyentes, todos los colombianos en el exterior. Gracias por la sintonía siempre y cada 8 días. Ahí nos sentimos acompañados, ¿no? Se siente como si fueran en Colombia. Aquí en Cali, ¿sí o no? Buenos días. Muy amable. Mao, ¿qué va? Ah, por aquí los saludos que... Fernando Medina nos mandó una foto. ¿Qué es? Ah, bueno, es una fotico de buenos días. Muchas gracias, mi mamá. Buenos días, Olímpicos, ¿sí? Esta hora. ¡Háblamelo! Luis Alfonso, buenos días, ¿cómo vas?
7: Giovanotti, buenos días.
1: ¿Cómo vas?
7: Reportando sintonía de Candelaria. ¿Qué estoy haciendo? Escuchando Olímpica, que me pone todo bien bueno.
1: Esa es la vuelta. Muchas gracias, papito bello. Jorge, buenos días.
8: Buenos días, yo escucho Olímpica porque me pone todo bien bueno. Buenos días, Garrafa Bonotti.
1: Uy, no.
8: El dueño del estanco de la abuela en Guadualis.
1: Es que el estanco de la abuela. Saludo para, a propósito en Guadualis, saludo para Pablo Borracho, al parche Pablo Borracho. Saludo para Don Efra, para Don Wilson Parra. Un abrazo, Wilson, ¿cómo vas? Para Miyagi. Para Tavo y para Guaro. El parche en Guaduales.
8: Eso siempre que yo escuchando Olímpica. Hola, me pone todo y bien bueno, Giovanotti, parcero. Un feliz y bendecido día.
9: desde aquí, desde Madrid, España, pegándole al curro, parcero, pegándole al camello.
1: Al camello sabroso.
9: Hoy, potaje de garbanzo con chorizo y morcilla. Oh, tengo sabroso. Arroz mixto así latinito, bien bacano.
1: Ah, un restaurante.
9: Churrasco
1: tenés.
9: A la plancha. Okay. Y bueno, haciendo lo mejor, escuchando esa voz de vacilón. Un saludo muy especial a toda mi familia, a la familia Sa Trigueros en Cali, en Amaina, en Buga, en Buga Grande. ¿Qué estoy haciendo yo? Yo escuchando Olímpica porque me pone todo bien bueno.
1: Bueno, yo aquí también le ofrezco, vea, carnita, pulpa, picañita, bolanera, solomillo, nada en hierbo, ¿no? A esta hora. Y vámonos con un bolero y una vez, ¿o qué? Puro loco. A las 6:31 minutos, aquí está Carlos Arturo. Provocación. 6:31 minutos, bienvenidos a esos sábados de vacilón por Olímpica Cero Cali.

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0: 6:43 minutos, buenos días. ¿Cómo amanecieron? Ya nos tomamos el primer tintico de la mañana. Buenos días, ¿qué estás haciendo hoy? Hola.
1: Hola, Giovanotti, buenos días. Habla Guillermo desde España, Calahorra.
0: Hola,
1: un saludo muy especial para mi hijo Guillermo Andrés en Steck, Suiza. Uh-huh. Saludos y fuertes abrazos, que lo extraño mucho.
0: Muchas gracias.
1: Y por favor, a ver si me colocas el tema La traición rompió el código de Piero y su orquesta. Muchas gracias. Buen día. Saludos para todos.
0: Dale, papá, cuídate mucho. Un abrazo para vos. Hola, buenos días. ¿Qué estás haciendo,
2: Buenos días, Giovanotti. Yo escuchando Olímpica Estéreo porque me pone todo y bien buena. Escuchándolo siempre y especialmente a ti. Ya voy en camino a hacer el market, la compra de la semana, de lo que voy a cocinar y a preparar y a irme a trabajar.
0: Tan bella.
2: Pero siempre con ánimo, con un café y con Olímpica Estéreo.
0: ¡Ay, tan bonita! ¡Muchas gracias! Gracias por la sintonía, gracias por escucharnos. Voy a revisar a ver aquí quién me ha seguido ya en @jovarradio, en TikTok y en Instagram. Para ir saludando y una vez, por aquí tengo. Por aquí nos saluda y nos empezó a seguir por acá. Edeli Torres, muchas gracias. Gaviria 0502 ya empezó por aquí también a seguirnos. Miriam Riascos también a través de Instagram. Albanés Claudia, muchas gracias, que va a seguirnos ahí también. Jenny Luna también va a seguirnos ahí a través de @jovarradio en Instagram. Venga, me meto por acá a TikTok. Madre, saludando a los oyentes que ya nos empiezan a seguir en redes sociales, en @olímpicacali y en @jovarradio, jovarradio con J. Que está ahí abriendo el TikTok. A ver, miro por aquí, a ver. Se me olvidó dónde es que uno mira aquí. Creo que es acá en mensajes. Aquí, en amigos. Ok, claro. Pero por aquí nos sigue esta hora también, nos empezó a seguir a través de TikTok en @jovarradio, jovarradio. Nos empezó a seguir, ¿dónde que está cargando? One fucking second. Pero mientras que carga, le voy aquí saludando a otro oyente por acá, vea. ¡Háblamelo! Man, ¿qué estás haciendo, güey? Buenos días.
3: ¿Qué estás haciendo, güey? Estoy escuchando Olímpica desde acá al barrio Los Chorros, Las Minas.
0: ¡Chorros!
3: Saludando a toda la gente de Olímpica, la buena Giovanotti, bendiciones.
0: Gracias, mamito bello. Saludos a la gente de Los Chorros. Llevo por acá a esta hora. Buenos días, Olímpica. ¿Qué estás haciendo, güey?
4: Conecto y bien, bueno, reportando sintonía desde el Zona Córdoba, España. Para enviar un saludito a toda mi gente en Cali, mi familia, que los amo, que los extraño. Que bueno, que lo mejor para este fin de semana de todos allá. Y que yo te escucho, Olímpica Alejandra de Luciano Córdoba.
0: Dale, muchísimas gracias. Háblamelo, Héctor. ¿Bien o qué?
5: Hola, muy buenos días.
0: ¿Qué
5: estás haciendo, Yo escuchando Olímpica Estéreo 104.5 desde acá de España, Alicante, desde Alicante, acá por las playas. Un saludo, qué delicia, muy especial a mi gente de San Joaquín, Candelaria Valle, a mi hermano César, mi hermano Freddy, alias Pate Barco, mi hermana Lidia, y un saludo muy especial a mi madre.
0: Pate Barco, ¿no? Pero por aquí nos empezó a seguir a través de TikTok en @olímpicacali y @jovarradio. Mucha harta gente, ve, no quiere, se queda como pegado un ratico, ¿no? Hola, buenos días, ¿qué estás haciendo, ve?
6: Hola, Joa, feliz y bendecido día para todos.
0: Buenos días.
6: Desde las 5 de la mañana sintonizados con la mejor Olímpica Estéreo. Desde aquí de Villa Gorgona, en Distribuidora Vida, la mejor distribuidora de pollos.
0: Un abrazo,
6: feliz
0: a la gente.
6: Feliz y bendecido día. Yo escucho Olímpica Estéreo, la mejor.
0: Un abrazo a la gente de Villa Gorgona, que reporta sintonía a esta hora. Buenos días.
7: Buenos días. Reportando sintonía desde Jamotí. Que tenga un feliz y bendecido sábado, Giovanotti. Un excelente turno. Que Dios te bendiga. Te envío un abrazote y yo escucho Olímpica porque me pone todo y bien bueno.
0: Ya por aquí me va a seguir Janet 290703, Jaime El Titi, Gaviria Jiménez. Saludo para la Mona, para Malufosa, para John, para Gilbre Muñoz. Creaciones Patti, Jonalesi Realpe, Wilman Ariel 8, Edwin Muñoz. Son los que nos empiezan a seguir esta hora por acá a través de TikTok y a través de Instagram. Un abrazo para todo el mundo. Ahí nos vamos conociendo en redes sociales. Arroba Olímpica Cali, arroba Jova Radio, Jova Radio con J. Hola.
8: Hola, Giovanotti. Yo escuchando Olímpica desde acá, de las Islas Canarias. Claro. Tú no me quieres colocar los audios porque sabes todo lo que tenemos entre los dos y no quieres que tu mujer te dé cuenta. Pero yo ya me destapo, ya no quiero más nada contigo porque tú nunca me pones los audios.
0: Muchas gracias, un beso para vos. Aquí está el tren cienaguero 6:49, sábado de vacilón por Olímpica Cero Cali.

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3: Son las 7 de la mañana, 16 minutos. Buenos días. Good morning, good morning. Bon dia, bon dia. Un abrazo para todo el mundo. Ah, están en el Tour de Francia. Ah, mira, ve. Tour de Francia está ahora. ¿Quedan qué? ¿Cuánto? Poco tiempo. Hoy me vine con la camiseta de Colombia. Muy aficionado. No, pues queda igual. Me la puse porque entonces qué. Pero me puse hoy la azulita. Como con verde fosforescente. Me puse esa olla. Luego cuando la pone otra vez, sí, me la puse muy aficionado. Ah, me la puse. Me mete Colombia y patra querida. No eliminar. ¿Todas tienen tusa mundialista o no? Hola, buenos días, hola.
4: Buenos días. Buenos días. Estoy escuchando Olímpica al cielo porque me pone esto, Giovanotti. Directo, vas? Directo a Jamundí con mi compañero a trabajar. Orgullosamente ser Valle Caucano.
3: ¿Y cómo está
4: Caucano,
3: la situación?
4: Lo mejor del mundo, el Valle del Cauca, Cali. Hazme un favor, colócame mi Valle del Cauca.
3: ¡Epa!
4: Mi Valle del Cauca. Dios te bendiga y feliz turno.
3: Hágale, papito bello, un abrazo para vos.
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3: Saludo para Luzma. Hola, Luzma, ¿cómo estás? Liliana, por aquí nos saluda también. Dice. Ah, bueno, nos saluda por aquí. Muchas gracias, saludo para Mari, para Jesulino Spino, un abrazo también. Háblamelo, Juanma, ¿bien o qué?
5: Hola, Giovanotti, ¿ah? ¿Cómo estás, mi gordo hermoso?
3: ¿Qué hubo?
5: Me haces de falta, mi marranito, para que me sobes toda esa grasa por mi cuerpo, Giovanotti. Acá estamos desde Londres, desde las afueras de Londres, trabajando con la Nelson y con la Oscar aquí, haciendo la construcción y la reforma. Bueno, Giovanotti, te amo. Olímpica Estéreo, que me pone todo bien bueno.
3: Muchas gracias. ¡Qué horror! ¡Háblamelo! ¿Vieron qué estás haciendo hoy?
6: Yo estoy viendo lo que pone, estoy bueno y bien bueno. Me coloca la Olímpica, bien bueno, bien bueno. Yo estoy viendo lo que pone bien, bien bueno, bien bueno. Oye, Nati, lo que pasa es que no te lavó la ropa, señor. Ah, te está portando mal. Ay, ay, ay, te tiene que tocar la camiseta. No jodas, no jodas.
3: No, me la puso porque igual es bonita, ¿no? Pasamos el mundial, el mundial. Saludos para Álvaro William, que dice por aquí, yo escucho Olímpica. Háblamelo, Juanito, ¿bien o qué? ¿Cómo vas?
7: ¿Qué hago, Giovanotti, Giovanotti? Capibaranotti.
3: Señor.
7: Bueno, ¿cómo es que más? Es para que puedas poner los audios.
3: Neki, papi, Neki.
7: Excelente y bendecido día.
3: Ah, bueno. Listo, papi, muchas gracias.
7: Ponete un bolerito, un bolerito.
3: ¿Cuál? ¿Cuál ponemos? Ah, no me dijo. Yo que quiero complacerle, ahí no me dice. Saludo para toda la banda del puente, ahí mi panita Tabito Parra, ¿vieron qué, viejo mam? Háblamelo, José Gabriel, ¿qué estás haciendo, ve?
8: Yo escucho Olímpica Estéreo porque me pone de todo y bien bueno. Un saludo desde España, Tenerife, a toda mi gente de Villa Gorgona, Candelaria. Que pasen excelente día, lleno de bendiciones. Y por acá está haciendo un sol, pero muy sabroso para estar en la playa. Buen día para todos.
3: Hoy tenemos dos partidos en el Mundial. Hoy juegan. Uy, ese partido está bueno. Noruega-Inglaterra. 4:00 p.m. Y a las 8:00 p.m, Argentina-Suiza. Ese partido Noruega-Inglaterra tiene algo interesante. Chequeando por aquí, viendo videos y pues actualizándose uno y viendo noticias y tal. ¿Cómo les parece que Haaland, que es la estrella de Noruega, nació en Inglaterra? O sea, hoy va a jugar contra su equipo del cual él nació. O sea, hoy Noruega juega contra Inglaterra. Y resulta que es que el papá de Haaland jugaba en la Premier League. O sea, en el fútbol, en el fútbol profesional de Inglaterra. Haaland, me saludo para el. Espérate. BCU. Papi, ya reversa para saludarte, hombre, está muy atacado. BCU 779. ¿Qué hago, papi? Bien, no, panita, gracias por el saludo. Resulta que el papá de Haaland, estamos a esta hora, historias del mundial. El papá de Haaland fue jugador profesional. Y jugaba, o sea, el man es noruego y la mamá es noruega. pero Haaland nació en Inglaterra, porque es que el papá de Haaland jugaba en la Premier League. Y resulta que una lesión al papá de Haaland hizo que el man casi a los 30 años dejara el fútbol porque ya no le dio para más, porque la lesión fue muy fuerte. El man lo operaron, pero no se recuperó bien. Entonces el man a los 30 años se retira del fútbol. Haaland ya había nacido y se fueron a vivir de nuevo a Noruega. Y en Noruega es que Haaland empieza a jugar fútbol y qué tales. Y ya pues quedó jugando para la selección de Noruega. Pero el man, si el papá de pronto no se hubiera lesionado, no lo hubieran lesionado, no se hubiera retirado tan pronto, seguramente seguirían viviendo en Inglaterra y seguramente Haaland estaría jugando para la selección de Inglaterra. Puede ser, ¿no? Daticos curiosos del Mundial a esta hora. Olímpica Estéreo, buenos días. ¿Qué estás haciendo,
9: Hola, ¿qué estás haciendo, Pues yo estoy escuchando, Olímpica, porque yo me pone, estoy bien bueno. Mi gordo, no te lindo.
3: Señora, señor.
9: Mi gordo, no, precioso, ¿cómo estás? Yo reportando sintonía de para acá, de las calles de Cali, desde el Divi de Cali, el mejor Divi del mundo. Un besito, mi gordo, no, mi gordo lindo, mi gordito lindo.
3: Sí, sí, sí, sí. Muchas gracias por el saludo, bueno. Muy amable. Hola, buenos días.
10: Yo anoté. Buenos días, aquí reportando sintonía de Villa del Lago. Aquí con la buena Melocha.
3: Muchas gracias para vos. ¿Quién está por acá a esta hora? Buenos días, dice, buenos días, Olímpica. Desde Bogotá los escucho todos los días, mi pueblo Candelaria, Luis Eduardo Marulanda. Un abrazo, panita, gracias por la sintonía. ¿Qué dice Martín? ¿Va a traer desayuno o qué? Ahí mando video, es más, video es puro cuento.
11: Yo, Marranotti, buenos días. Yo escuchando Olímpica para que me pone de todo. Y bien, bueno, aquí estoy con Jairo, el de los de Ayuno, Marranotti, Tamal tolimense, Marranotti,
3: qué rico.
11: Lechona, papi.
3: Traete uno.
11: Dedos de queso, papi,
3: no sea tan chimbo.
11: Empanadas de arroz. Arepa de huevo, papi, vea. Aquí tenemos papa borrada, salchichón. choricitos, okay. Carne, masitas de carne frita, Marranotti.
3: Ajá.
11: Huevos. Carne en bistec, papi, ¿qué quiere? ¿Qué le provoca?
3: ¿Va a traer, o no?
11: Va a destapar, vea. Aquí Jairo se lo está destapando.
3: ¿Pero va a traer o no?
11: Pues. ¿Un tambal tolimense, Marranote, o qué?
3: Sí, tolimense.
11: Háblamelo, pues, para verlo llegar allá a Olímpica.
3: Bueno, ya, tráelo ya.
11: Me pone todo bien, mira eso, Marranote, ve. Ahí, Marranote, ve, con arrocito, Marranote, ve. ¿Te lo hago llegar o qué?
3: Hágale, pero ese puro cuento. No sé si este video, lo grabó y me lo mandó. O el video que manda acá 8 días, no sé. Pero igual, papi, uy, tamal tolimense, qué delicia con arrocito.
12: Olita, pibara, no, corchito de aquí de San Nicolás, hombre.
3: ¿Cómo vas? Encantado
12: de saludarte, perrito.
3: ¿Bien o qué?
12: Estoy con Francia, la muerte. Usted bendiga, pues, buena Melocha.
3: Un abrazo, papito bello, cuídate mucho. Último audio para seguir con la Melocha, buenos días.
13: Hola, yo escuchando Olímpica Estéreo de Palma de Mallorca, llevándote el mejor locutor. El mejor locutor.
3: Gracias.
13: Te aprecio mucho, Giovanotti.
3: Gracias.
13: Me encanta porque tienes una risa contagiosa.
3: ¿Te eres parece?
13: Excelente locutor. Bueno. Un abrazo grande. Chao.
3: Chao, chao. Cuídate mucho. Un abrazo para vos y para todos los audiencias Olímpicos. Cero. Me voy con bolero. De mi colección personal de boleros, pero esos boleros en salsa, ¿no? Llega uno de los artistas, bueno, que justamente a propósito. Por esos días estábamos recordando su natalicio, ¿no? Nació, según vi mis apuntes aquí, permítame, sí, nació el 3 de julio, José Luis Feliciano Vega. Cheo Feliciano nació en Puerto Rico un 3 de julio de 1935 en Ponce, Puerto Rico. Tuve la oportunidad cuando estuve en el Día Nacional de la Salsa en Puerto Rico, tuve la oportunidad de estar en el cementerio donde están los restos de don Cheo Feliciano, y vea con qué canción sota nos viene ahora aquí a esta hora en Boleritos. ¡Oh! ¡Oh! Es rico, es puro, es una cremita. Este bolero en salsa es una cremita. Así, por encimita, puro chantilly, ¿me entendés? Aquí está don Cheo Feliciano, amada mía, en Olímpica Estéreo 104.5.

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mañana, 41 minutos. Muchas gracias a todos los que ya han traído su donativo aquí a Olympic Estéreo, pensando en la necesidad de nuestros amigos venezolanos.

0: 41 minutos. Muchas gracias. Ve aquí. Ayer nos llegó un donativo grandote. Muchas gracias. Vamos a dar aquí el respectivo crédito a las personas que han traído hasta acá donativo. Vea, Joana y los vecinos del barrio Farallones y también los amigos de una cristalería en el centro de la ciudad han traído un donativo espectacular. Muchísimas gracias, pensando siempre en los que lo necesitan. En ese momento muchas personas venezolanas están necesitando nuestra ayuda. Nuestros amigos venezolanos necesitan ayuda en cuanto a alimentos no perecederos, ropa nueva, implementos de aseo, también implementos, digamos, de gasas, pañales, alcohol, digamos, de primeros auxilios también. ¿Qué más? Cepillos de dientes, cremas dentales. Bueno, nuestros amigos venezolanos lo necesitan en ese momento. Si ustedes quieren ayudar, y un abrazo al el padre Oscar de la Vega, que está también unido en esta campaña con Olímpica. Se lo estamos recolectando la mayor cantidad, porque ya está listo para que se reúna todo y se envíe directamente hacia Venezuela, hacia La Guaira. Entonces, si quieren ustedes colaborar y ayudar en esta campaña, pueden traer su donativo aquí a Olímpica Estéreo. 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Y bueno, la idea es que nuestros amigos y hermanos venezolanos tengan una ayuda bien chévere y bien importante de parte de toda la gente de Cali, de los oyentes de Olímpica Estéreo y de la parroquia de nuestro amigo el padre Oscar de la Vega. Así que gracias a los que ya han venido hasta acá por su donativo y los que van a seguir llegando durante todo ese fin de semana, que es puente festivo, para ya durante la semana enviar todo full hacia Venezuela. ¿Listo? Muchas gracias a todos los que ya se han vinculado. 7:43 minutos. Giovanni. Por acá a esta hora, buenos días. ¿Qué estás haciendo, eh?
1: Hola, Giovanni, muy buenos días. Reportando sintonía desde Jamotí.
0: ¿Cómo vas?
1: Que tengas un feliz y bendecido sábado, Giovanni. Un excelente turno. Que Dios te bendiga. Te envío un abrazote y yo escucho Olímpica porque me pone de todo y bien bueno.
0: Muchas gracias, mi amor. Todos los que dicen yo escucho Olímpica Cero. Martín Perea me va a mandar un tamal tolimense. Uy, Martín, muchas gracias. Qué detallazo. Hace rato no como tamal tolimense. Qué delicia. Oh, qué rico. Qué rico. 7:44 minutos. 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Sonó el jinglecito del arriendo. ¿Anotaron la hora exacta? ¿Anotaron la hora? 7:39, por favor, recuerden. Sonó el jinglecito del arriendo en esta millonada olímpica. Apunten, por favor, sábado 11 de julio, 7:39 de la mañana. 7:39, apunten, por favor. 7:39, eso. 7:39 AM, perfecto. Ahí quedó ya anotado. Ahí quedó el jinglecito. Perfecto, perfecto. Hola, buenos días. ¿Qué estás haciendo, ve? Buenas.
2: Giovanotti. Yo escuchando a Olímpica Estéreo desde acá, desde las Islas Canarias, Jimmy Castañeda, como siempre. Qué bueno. Giovanotti.
0: Señor.
2: Haceme un cruce, pues. Decime. El tema de ayer en Musidramas, que no me lo escuché. Porfa.
0: ¡Qué bobo! 7:45, buenos días.
3: Yo escucho Olímpica, la que me pone de todo y bien.
0: Hola,
3: bueno,
0: doña Gertrudis.
3: Hola, Giovanni, mi amor, ¿cómo estás?
0: Bien, ¿y vos cómo vas?
3: Ah, me alegra mucho, papi. Oiga, qué musicota la que está colocando hoy. Tanto que me da ganas como de retarlo con un bolerazo, eso es que usted guarda por allá en su colección personal.
0: ¿Y cuál quieres oír?
3: Yo le tengo a Roberto Ledesma, Camino del Puente. Lo reto, pues, a ver qué tan berraco es, hijo. Para coger y cascorpearlo.
0: No, ya lo voy a
3: comer. Que Dios me lo bendiga, papi, qué musicota. Yo escucho Olímpica, la mejor, la que me pone de todo y bien, bueno.

es el lamento del carretero. Federico y su combo latino. 7:45, sábado de vacilón por Olímpica. Vaya. Manolito Collazos.

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2: 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Mi pachanga, papá.

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0: Vamos a complacer de una vez a doña Gertrudes, que nos pidió esta canción ahorita hace un instante nada más. Y nos pidió a Roberto Ledesma y la canción Camino del Puente. Vea que sí lo traje hoy, vea, oiga cómo suena de rico, a ver. ¡Oh! Muy temprano para tomarnos algo. Tinto, ¿no? Envenenamos el tintico, ¿qué?
1: Camino del Puente,
0: ¡oh! ¡Qué bello suena!

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1: A esta hora, es que 6, 8 de la mañana, 22 minutos. I got chills and a esta hora yo escucho Olímpica Estéreo. Buenos días a toda la audiencia Olímpica Estéreo. Para Fabio Naranjo, un abrazo, papá. Gracias por la sintonía, papi.
2: Hola, Giovanotti. Buenos días, escuchando Olímpica porque me pone todo bien. Bueno, aquí reportando sintonía desde Lonena, Nueva York. Como siempre, escuchando Sábado de Barrigón. Ven, Sábado de Vacilón con Giovanotti, el mejor. Buenos días, amigo. Feliz turno. Que Dios te bendiga, Giovanotti. La camiseta de la selección Colombia hay que ponérsela siempre, mijo. Hay que sentirnos orgullosos de nuestra,
1: sí,
2: de nuestra,
1: sí,
2: patria,
1: sí.
2: Querida, mi.
1: Yo me la puse.
2: Con la selección, lo que pasó. Bueno,
1: yo me la puse hoy. Qué razón. Olímpica Estéreo, buen día, hola.
3: Hola, picha muerta.
1: Uy, ¿qué es esto tan horrible?
3: Aquí cerquita, uy, no. en el cerro del Chocho.
1: Sí, sí, sí.
3: Ando por el Salado.
1: Bueno.
3: Cerquita para lo quemado. Saludándolo, pues, mi hijo.
1: Ok, gracias.
3: Cuídese.
1: Bueno.
3: Adiós.
1: Está como, como agitado, ¿no? Agitado el viejo ya. Buenos días, hola.
4: Giovanotti. Con Dorita. Ya la escucho. Ya la escucho por ahí. Ya la escucho. ¿Vos sabes quién? Dios mío santo. Papi, carnita pulpa, ¿no? Pura bola negra, sabroso. Papi, no, camiseta de Colombia ya no.
1: Ya
4: me voy a colocar. Me compré la de Francia, weón. Bien buena.
1: Uy, elegante.
4: Ah, qué ricura. Es campeón, papi.
1: ¿Sabes cuál es una camiseta bonita? La camiseta de. La de Noruega me parece bonita. Bien bonita me parece. Chévere. Careta. Yo escucho Olímpica Estéreo. Buenos días. ¿Quién anda por acá a esta hora? Háblamelo, viejo Víctor. ¿Bien o qué?
5: Háblalo, Giovanotti. ¿Qué estoy haciendo escuchando Olímpica Estéreo? Que te pone todo bien. Bueno, oye, salúdame a don Tomás Aña en Ardina, en Cerrito Valle. Que lo que es el Bitoco acá en la comuna de la Granja.
1: Listo, papi. Muchas gracias. Hola, María Delia, ¿vos qué estás haciendo, eh?
6: Hola, Giovanotti, buenos días, feliz turno. Reporta sintonía, Delia, saber a ti que en Palmira. Para darle un saludo a mis hijos Giovanni, Caterine, Johnny, Jessica, Andrea, Martina y Emanuel, que los amo. Y yo, escuchando la mejor Olímpica Estéreo, porque me pone de todo y bien bueno.
1: Ya vengo con reto. Aquí me están pidiendo muchas canciones para reto, ya vengo con reto en instantes. Saludo para Maritza Reina. Muchas gracias por la sintonía, Maritza. Gracias por decir, yo escucho Olímpica Estéreo. Buenos días.
7: Muy buenos días, Olímpica Estéreo.
1: Buenos
7: Olímpica
1: días.
7: Estéreo, la mejor de Cali. Hola, Olímpico. Cordial saludo allá en la Sierra Cauca, allá en el barrio.
1: Saludos cordiales.
7: Donde están trabajando. La casita paterna de los Benavides, Cerón. Un saludo muy especial allá a mi mamá, Flor María Cerón.
1: Flor María, ¿no?
7: La Sierra Cauca está preparando para mañana el gran concierto de Johnny Rivera. Johnny Rivera estará en la Sierra Cauca el día domingo mañana. Mañana estará en la Sierra Cauca. Olímpica Estéreo, Olímpica Estéreo. La mejor, oye, la mejor de Cali, la mejor.
1: Gracias, papi bello. Venga, saludo para la gente de Popayán también. A la familia Martínez Chamorro en Popayán, un abrazo grande. Y a Marlene Rosas ahí en Meléndez. Oiga, poneme música de cumpleaños, por favor, que tengo un saludito de cumpleaños aquí rápidamente.
8: Dios te bendiga.
1: Feliz cumpleaños para Sebastián Montoya. Hoy cumpleaños de parte de Marlene, que es su abuelita, de parte de toda la familia, de parte de Olímpica Estéreo. Hoy cumple 20 años Sebastián Montoya. Así que de parte de tu abuelita dice, amo a mi nieto. Para Sebas, feliz cumple, que Dios te bendiga, papito bello, y que cumplan muchos más.
9: Cumpleaños feliz, cumpleaños.
1: Para el viejo Sebas, feliz cumpleaños.
9: Aunque sea un pedacito, pero queremos pastel.
1: 8:26 minutos. ¿Quién está por acá a esta hora? Buenos días. Yo escucho Olímpica. Hola, buenas.
10: Yo, Giovanotti.
1: Yo, papi.
10: Mándame el equipo, pues. Yo le mando el grito a ese.
1: 316-292-4926. Es el Neki mío, papi. Hola, buenos días.
10: María Reina, María Reina. Es que llamo María Reina. No, la escucha el bolón de San Isidro.
1: no la alboroten, que luego manda los audios. Ya, bueno, buenos días.
11: Yo, Joanotti, buenos días. Papi. Escuchando Olímpico, ¿cómo se pone? Estoy bien, bueno.
1: ¿Bien o no?
11: Un saludo ahí para la caravana del hambre, para todos los compañeritos de Serviambientales Valle, parte del 825.
1: Ok, un abrazo para ellos. Háblamelo, Pedrinchi, ¿bien o no?
12: Muy buenos días, yo escucho Olímpica. Joanotti, Joanotti, muy buenos días.
1: Buenos días.
12: Para usted y todos sus compañeros y de todos trabajo, los hermano. Vea, yo aquí desde el taller Carlos Madroñero, hermano. Vea, me gustaría un temita, papá. Y fue un saludo para todos, para toda mi gente caleña, hermano. Y un temita, vos de Armando Moreno, para vos, mamá. Se llama, vos un tanguito, hermano.
1: Bueno, ya
12: para vos, estamos. Mamá. Muchas gracias. Buenos días, excelente día.
1: Un abrazo para vos, panita. ¿Qué tal si nos vamos con este play? Oiga, ¿cómo suena eso, rico? ¡Oh! De Latin Brothers, la patrona de los reclusos, 8:28 minutos, te acompaña Giovanotti, sábado de Vacilón por Olímpica Estéreo.

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1: 8 de la mañana, 43 minutos.
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1: Yo escucho Olímpica y Cerro Yandía, hacer un poquito de calor. Buen clima en Cali esta hora, buen clima. Si quieren pasar el fin de semana, este puente festivo aquí en Cali, bienvenidos todos. Bienvenidos a esta tierra bonita, deliciosa, chévere. Para pasarla rico, si no conocen el Valle del Cauca, recórranlo. Es muy bonito. Y hombre, el Valle del Cauca es espectacular. Es más, me han pedido hacer un rato la canción Mi Valle del Cauca, ¿no? Ya la voy a buscar para ponerla de una vez. Este fin de semana recorran el valle. Hay partes del Valle del Cauca tan bonitas que usted debería conocerlas. Muchas veces no las conocemos, las ignoramos y son sitios muy bonitos. Usted debería conocer ese fin de semana, aprovechar de una vez. Conozca Cali, conozca el Valle del Cauca. Bienvenidos a todos los turistas que este fin de semana se van a pegar una pasadita por acá por Cali. ¡Bienvenidos!
3: Chochanoti, por favor, pone mi nota de voz.
1: A ver, es esta.
3: Dámelo, Chochanoti.
1: Uy, Chochanoti. Para eso quería, para eso quería, para la grosería nomás.
3: Yo escucho Olímpica porque me pone todo.
4: ¡Lléguenlo!
3: Mano, yo siempre lo llamo los sábados a pedirle un disquito. ¿Era que hoy lo puede poner?
1: ¿Cuál,
3: también?
1: ¿Cuál?
3: Ese
1: cuál,
3: que
1: cuál.
3: Dice: se abre el panteón.
1: Ese son las 8 días.
3: Yo me lo bendiga, mi rey. Lo amo mucho.
1: Pero cada 8 no lo puedo poner, pues. 8 días son, ¿no?
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1: Saludos para Lady López, buenos días. Ayer nos mandó un saludito. Hoy 11. Ah, es 11, perfecto. Hoy 11 de julio. ¿Está de cumpleaños quién? ¿Lady? ¡Ah, tú, Lady! ¡Opa! Es que dice, feliz 11 de julio. Cumpleaños, sábado. Lady 5044, ¿cómo así? Cumple 50 años, ¿cierto? Cumple 50, ok. Bueno, feliz cumpleaños. ¡Feliz cumple! ¡Bendiciones! ¡Buenos días!
5: Muy, pero muy buenos días.
1: Buenos días.
5: Yo escucho Olímpico porque me pone de todo y muy bueno. Yo reportando sintonía desde las calles de Cali. Uh-huh. Un saludito para mi hija Karen Brigitte Palacio. ¿Sí? Que cumple años el día de mañana. La amo mucho. Dios te bendiga.
1: Hágale, panita. Háblamelo, Lucho. Buenos días.
6: Muy buenos días, Giovanotti. Te habla Luis Alberto Montaño del barrio La Base. Yo escucho Olímpica porque me pone de todo y bien bueno. Muchas gracias por ese optimismo con que siempre nos levantas todas las mañanas. Giovanotti, para solicitarte un tema que hace rato vengo pidiendo.
1: Sí.
6: Yo no sé, de Peter Ras. Muchísimas gracias, feliz día.
1: Dale, papá, con mucho gusto. Yo no sé. Eso ya lo buscamos, con mucho gusto. Vamos para complacerlo a ustedes. Ustedes son los que mandan. Vamos a hablar aquí. Listo, aquí ya lo tengo ya. Papi, eso es diciendo y haciendo, papi. Hola, buenos días. ¿Qué estás haciendo hoy?
7: Buenos días, yo escucho Olímpico. Porque me pone todo bien bueno. Para saludar a mi hija Dayana Urra de parte de su papá, que hoy se encuentra cumpliendo años. Que Dios la bendiga y que la puta Dios me dé muchos años más de días. Que la amo. Muchas gracias, Giovanna Pins.
1: Dale, papito bello, con mucho gusto. Vamos a complacer aquí. Ya vengo con el de Peter Ras, pero por ahora llega Grupo Niche cantando. Una voz espectacular que ya nos dejó el gran Tito Gómez. ¡Mi Valle del Cauca!

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0: 8 de la mañana, 56 minutos, yo escucho Olímpica, se lo sigan escribiendo la palabra Posada, escriban Posada en el WhatsApp para que participen por los boletos de Luis Alberto Posada con Olímpica Estéreo.
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1: ¿Qué se quieren oír? ¿Qué se van a tomar? ¿Cómo quieren que los atienda? 9 minutos, yo escucho Olímpica 104.5 al aire, Giovanotti. Sábado de vacilón.

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0: 30 minutos. Gracias, David. Yo escucho Olímpica 104.5. Hagamos un reto de puro loco, ¿sí o qué? Hagamos un reto, sí, un reto bien chévere. ¿Con qué nos vamos? ¿Qué vamos a sonar? ¿Qué vamos a enfrentar? Bueno, de aquí me han pedido muchas canciones. Vamos a ver cuál de todas estas vamos a enfrentar. Por ejemplo, Esta me gusta. ¿La ponemos en consideración o qué? Aquí está la primera opción. Melcochita y Pegaso. El pollo.
1: A la carrera del domingo, a Pegaso voy a llevar.
0: Esa es la primera opción, Pegaso. Si les gusta, votan por ella. Bueno, ahí está. Y la segunda opción es esta. El conjunto clásico. Daniel Santos.

0: le gusta más? ¿Cuál le gusta más? ¡Vote ya, vote ya, vote ya! Habilitamos el WhatsApp 320-787-1045. La que llega a 4 votos gana. Yo escucho Olímpica Pegaso o yo escucho Olímpica Capitán. Bueno, voten ya, voten ya, voten ya. Está por acá a esta hora. Recuerden, notica de bono. ¡Hola! ¿Qué más? ¿Qué estás haciendo?
1: Hola, señores de Olímpica Estéreo. Hola. Yo escucho Olímpica Estéreo porque me pone de todo y bien bueno. Yo quiero Capitán.
0: Capitán.
1: Capitán de ¿listo? Daniel Santos.
0: Ahí le ponemos un voto a Capitán. Listo, con mucho gusto. Háblamelo, Rubencho, ¿qué estás haciendo hoy?
2: Giovanotti.
0: ¿Qué hubo?
2: Esos dos temas están sabrosongos.
0: Pero.
2: ¿Sí o para qué?
0: Sí, buenos.
2: Pero. Yo me voy con Pegaso.
0: Pegaso, listo.
2: ¿Sabes por qué?
0: ¿Por qué?
2: Porque yo escucho Olímpica y Olímpica me pone de todo y bien bueno.
0: Gracias, papi. Pegaso, un voto. Capitán, un voto y vamos a ir. Que llega a 4 ganas.
3: Buenos días, yo escuchando Olímpica porque me pone de todo y bien bueno. Giovanotti, capitán.
0: Capitán. Un voto para Capitán. Vamos 2-1. Listo. ¿Quién por acá a esta hora? Buenos días, suena.
4: Buen día, yo escucho Olímpica porque me pone de todo y muy bueno. Yo voto por Pegaso de Melcochita, gracias.
0: Pegaso, vamos 2-2, está parejo, 2-2. Capitán 2, Pegaso 2, listo, chuleados. Háblamelo, Andrés, ¿qué estás haciendo,
5: Capitán. Buen día, yo escucho Olímpica Estéreo. Vámonos con Pegaso.
0: Pegaso tiene 3 votos. Capitán tiene 2 votos, vamos ahí. 3-2. Buenos días, Olímpica, hola.
5: Buen día, yo escucho Olímpica Estéreo.
0: Ay, espere, que se me confundió. Ahora sí, ya, hola, buenos días.
6: Giovanotti, yo escuchando Olímpica, me voy, los dos están súper, pero entonces nos vamos con Capitán.
0: Capitán.
6: Yo epa. Escuchando Olímpica, esa es.
0: 3-3.
6: Voto, Capitán.
0: Próximo oyente, desempata. Por el que vote, gana, porque vamos 3-3. Buenos días, ¿qué estás haciendo,
7: Yo escucho Olímpica porque me pone de todo y bien bueno, no, Giovanotti, vos la pones muy dura.
0: Eso
7: dura,
0: me decían anoche, sí, claro.
7: Están geniales, pero me voy con Pegaso.
0: ¡Pegaso, señores! ¡Pegaso es la ganadora! ¡Suéltemelo, carepalo! ¡Oh! Suena rico, suena sabrosito. Pura carnita pulpa, cero ñerbo a esta hora.

0: Sí, señor, yo quisiera comer, pero lo que pasa es que mi apellido es Angulo, pero a mí no me gusta el pollo.
1: ¿Qué estás haciendo, güey?
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De aquellas canciones que uno dice, ¿en serio Rubén Blades? Sí, es Rubén Blades. Justamente como él dice, la canción que él siempre quiso cantar. Ahí está Rubén Panamá Blades. Eres mi canción. 9:45, sábado de Vacilón por Olímpica Estéreo Cali.

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1: ¡Se metió! Me quiero poner un poco más aletoso, ¿les parece? Aletémonos un rato. ¿Cómo suena esto de rico? ¡Vaya! Soltemos la escoba y el trapeador, señores. 10 minutos, yo escuché.

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0: Sonido de Eddie Palmieri a esta hora, 10:19, ya venimos con cumpleaños, ya venimos con retos y mucho más. Rondita de saludos en este sábado Olímpica, sábado de vacilón por Olímpica Estéreo Cali.

mañana, 33 minutos. Buenos días. Hacemos otro reto. ¿Qué? ¿Puro loco? Ya venimos con el reto por ahora. Guillermo Portavales, el carretero. Sábado de Vacilón por Olímpica Estéreo, Cali.

Atención, ¿qué hora es? 10 de la mañana, 42 minutos. Apunten esta hora, 10:42. 10:42, suena el jinglecito de la rienda olímpica. Apunten, 10:42.

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1: Apuntaron, 10 de la mañana, 42 minutos. Escribí la palabra millonada al WhatsApp Olímpica y te registramos de una vez. Allí está Tibiri y la pachanga. Yo escucho Olímpica Estéreo, sábado de vacilón.

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0: señores, a esta hora de la mañana tenemos un invitado recontra especial en este sábado de vacilón, porque hace unos días probamos un guiso de lo más selecto y de lo más pro que hemos probado en eso en los últimos tiempos por allí cerquita de la emisora. Y es que el rey del chupe, Jonales Castaño, lo tuvimos aquí de invitado, invitando a los oyentes de Olympic Estero a comer unas deliciosas arepitas. Pero el guiso lo hizo Jonales Castaño. Jonales, bienvenido a Olympic Estero, ¿cómo te va? Buenos días.
1: Parcero, buenos días acá de nuevo, ya vivo acá. No, muy contento de hablar a todos los caleños, a la gente del Valle, y sí, por aquí de nuevo, pero esta vez no voy a hacer el guiso exactamente.
0: Exactamente, porque ¿qué día vinimos? Estuvimos haciendo el guiso, vos mismo lo preparaste, bueno, estaba calentando ese día fuertecito, pero, y lo regalamos a muchos gentes que llegaron acá, pero pelamos, hemos contratado a una chica que se hace aquí en esquina justamente de la emisora vendiendo arepas durante muchos años ya. Yo le hice una sorpresa porque fue algo tuyo, ¿no? Fue una vaina que te nació en ese instante y agarró por sorpresa a todo el mundo, ¿no?
1: Mira, yo en varias ocasiones he tenido la oportunidad de ayudar. Y siempre que yo hago una ayuda es pensando en cómo sería si yo fuera que estuviera haciéndolo. En estos días que vimos la guitarra en Bogotá, yo llevé una guitarra, una chimba, y la gente me decía, ¿por qué llevaste la guitarra y toda cana? Y yo, porque era la guitarra que yo me era soñado en ese momento. Uh-huh. Esto no lo sabe nadie, pero yo, pucha, yo vendí solteritas, arepas, mazamorra, que no hice yo. Y en algún momento hice parte de ayudar a vender arepas y tengo familia que vende arepas todavía. Y vi a Paola ahí y yo dije, no, yo quiero que Paola tenga un carrito más chimbita. Quiero llevarla a otro nivel. Y Dios me dio ese sentir y acá estamos con ella entregándole su carro para hacer arepas, modelo 2023. Venga, cero Paulita, kilómetros.
0: Venga, Paulita, acérquete aquí para poder conversar contigo. Si quieres al lado de Jonales, al lado allá para que quemos un ticos. Bienvenida Paola, que fue la que nos suministró las arepas ese día y le dimos la sorpresa ese día. Paola, ¿cómo estás? ¿Cómo te va? ¿Bien o qué?
2: Bien, gracias a Dios.
0: ¿Cómo van las cosas? ¿Bien?
2: Bien, contenta con este regalo tan bonito.
0: ¿Cómo viste la sorpresa el día de hoy?
2: Espectacular, sorprendida.
0: Permítame un segundo, ahora sí ya, ahora sí. Paulita, ¿cómo te sentiste? Ya te entregó Jonales el carro nuevo, porque es que el tuyo también estaba ya traqueado, ¿no?
2: Sí, bastante.
1: Me le había hecho harta plata.
2: Bastante.
1: No, Paulita, que Dios me la bendiga, que lo disfrute, que su empresa crezca cada día más y más, que se llama los caleños que frenan aquí en esta esquina y vienen y la conozcan y le compren arepas todos los días, porque en un puesto de arepas no queda nunca nada, siempre vende todo.
2: Gracias a Dios, sí, gracias a usted. Tan bonito.
0: Paola es una chica que con lo es muy tímida.
2: Muy tímida, muy pena.
0: Tímida o tímida.
1: Contarte que no le dé pena vender arepas. No le dé pena cobrar, que no le dé pena devolver. Todo está bien, ¿no, Paulita? Que la disfrute mucho.
2: Muy agradecida.
1: Que el Señor la bendiga. Son cosas que le paran a uno porque uno es bueno. Cuando Dios le manda bendiciones a uno es porque uno es bueno, porque uno hace las cosas bien. Y en este caso, pues yo creo que usted tiene un corazón muy bello, unos ojos muy hermosos. Entonces, con esos ojos vende más arepas, ¿sí o no?
0: Paola, un regalo de parte de Jonales Castaño, iniciativa de él, y bueno, a través de Olympic Estero, espero que le siga yendo muy bien. Aquí en la esquina seguiremos comprando tarepas a lo que marco, ¿veis?
2: Muchas gracias. Que Dios lo bendiga.
1: Qué belleza, nomás con la gente que tiene acá con todos estos DJs, tiene para que al día ya saque su contrato.
2: Muchas gracias.
0: Bueno,
2: gracias,
0: Paulito, gracias. Un abrazo grande para vos. Jonales, para vos, muchas gracias por este detallazo que nació a través de la actividad que hicimos, quedas con vos. Baby Agropecuaria va muy bien, ¿no?
1: Es una canción que. Ellas saben que están bellas, que no son fila, que pueden entrar donde quiera porque simplemente son babies agropecuarias. Acá les damos agropecuaria que les va a vender más arepas que un berraco. Gracias a Olympic Estero por esta oportunidad también de poderla conocer, de poder darle este maravilloso regalo. Y pues nos vemos esta noche en la disco más grande de Colombia. Hoy canto a las 11 de la noche para que sepan todos los caleños, los que quieran beber. Nos vemos allá y a beber.
0: Un aplauso para el rey del chupe, Jonales Castaño. Un abrazo, panita, éxito, se doy gracias por ese gesto tan bonito, ¿dice? Un abrazo para vos. Ahí está, Jonales Castaño, el rey de chupe con Olympic Estéreo.

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0: Oí cómo suena esto, ve. Salsa para la cabeza y para los pies.
1: Oye, te traigo la
0: Echémosle Griffin a los quesos. Aquí está, Richie Ray, Bobby Cruz, Team.

0: 11:19. Yo escucho Olympic Stereo, 11:19. Hoy es sábado. Sábado de vacilón y de puente, papito. Aunque no es quincena, ¿no? La prima, la prima ya pasó también. Pero bueno, es fin de semana y es puente, sabrosito, hay que disfrutarlo y que gozarlo. Todos los turistas que están llegando aquí a la ciudad, bienvenidos a la hermosa Santiago de Cali, a la sucursal del cielo, a la Sultana del Valle. Pasan fin de semana por acá, los que se van de finca ese fin de semana también, los que se van a enfincar, ahí por Rosso, por Santa Elena. Uy, los que van para Lago Calima, qué rico. Bienvenidos todos al Valle del Cauca, papi. ¿Una rondita de saludos o qué? Así de puro carepan dulce. A ver dónde están a esta hora. De puro carepan coco. ¿Dónde están? ¿A qué se dedican? Ve, salud para Banano, que por aquí nos trajo juguito. Brazo de reina. Banano, ese fin de semana no puede tomar. DJ Banano está tomando acitromicina. Tiene vuelta a naja, garganta. Así que por favor, no le den cerveza a DJ Banano, por favor. Anda medio... Si toma licor, se le corta el efecto, dicen, ¿no? Sí, bueno, buenos días.
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0: Y bien bueno.
1: Ahora, Jonales y todos esos locutores de Olímpica Estéreo se le van a comer la arepa que suba. La Paola. A ver. Se le van a comer esa arepa que suba.
0: 11:21 minutos. 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
2: 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Hola. Porque me pone todo y bien. Feliz escuchando a Millonales Castaños. Tan lindo, que Dios me lo bendiga.
0: Tan bello, Millonales Castaños.
2: Soy fan de su música. Dios me lo bendiga, Millonales.
0: Hoy no mostró abdominales, pues. Tampoco hoy, pero sí, no, el bacán, el viejo.
3: Buenos días.
0: Hola.
3: Para la vuelta del concierto.
0: Claro, escribí la palabra posada ahí mismo y participas para el concierto. Bueno, buenos días, hola.
4: Yo escucho Olímpico que me expone de todo y muy bueno.
0: Uy, porque me expone
4: palabra
0: de todo.
4: Conductor.
0: Eso, escriba conductor ahí. Recuerde que este próximo 16 de julio es el Día de la Virgen del Carmen. Y Olímpico Estero tiene algo preparado muy chévere. 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Uy, elegante, ¿no? Bacanísimo, por eso tienen que escribir la palabra conductor, que lo vamos a registrar con mucho gusto. Saludo para Vicky desde West Palm Beach, Florida. Para Vicky, un abrazo grande. ¿Qué dice? Yo escucho Olímpica. Oiga, Giovanotti, yo tengo una vecina que tiene una arepa. ¿Qué? ¿Qué es eso, por Dios? ¿Una arepa? ¿Qué? ¿Vende arepas también? ¿Arepas grandes? ¿Tiene? Bueno, no entendí. Hola, buen día.
5: Mensaje. ¿Cómo? Para Alex, Sonia y Miguelito en South Carolina.
0: Claro que sí. Un abrazo para ellos. Un saludo para... de cumpleaños. ¿Para quién? Aquí está el audio. Metámosle play.
6: Yo escucho Olímpica Cero que me pone todo bien bueno.
0: ¿Cómo vas?
6: Giovanotti, para darle un cumpleaños feliz a mi hermana. Ajá. Hoy en su cumpleaños número 30 y péguele.
0: ¿Cómo llama?
6: Decirle que gracias a la vida.
0: ¿Cómo llama tu
6: gracias
0: hermana?
6: Gracias a Dios.
0: ¿Cómo llama tu hermana?
6: Permitido llegar a este mundo junto con
0: ella. ¿Cómo llama tu
6: hermana?
0: ¿Cómo llama tu hermana?
6: Que pase un cumpleaños muy feliz.
0: ¿Cómo llama tu hermana?
6: a Tania Rocío Gutiérrez, acá en Terrón, Colorado.
0: Eso, ahora
6: un
0: sí.
6: cumpleaños. Un feliz cumpleaños para ella.
0: Feliz
6: pa
0: cumpleaños.
6: Yo lo escucho mucho.
0: Feliz cumpleaños.
6: Estoy bien, bueno.
0: Gracias, mi amor. Un beso grande para vos. Otro saludito por aquí, rapidito. Buenos días, ¿qué estás haciendo, eh?
7: Yo escuchando Olímpica, pero eso es vida.
0: Señor.
7: Eso es progreso. Eso es futuro. Eso es muerte de la tierra.
0: Señor, ¿usted qué está hablando? ¿Está borracho, señor? ¿Usted qué está hablando, señor? No entiendo qué está hablando. Hola, buenos días, ¿qué estás haciendo hoy?
8: Buenos días, gordito Pivariano Ti. ¿Cómo vas? ¿Qué estoy haciendo? Escuchando Olímpica, bueno, la que no. me da de todo. Y bien bueno, desde Villa del Sur, 42:26. Para ahorita que te den las bendiciones de Valeja y Sofi, desayuno, almuerzo, comida rápida, asados y granizados de cóctel.
0: Oiga, ¿sabes
8: bendiciones
0: mucho, ¿no?
8: para tu audiencia y nuestra clientela. Bendiciones.
0: Gracias, oiga, un abrazo. Hoy es el Día Mundial del Caballo. Que le gustan las cabalgatas y las que le gusta cabalgar, ¿cierto? Montar o cabalgar, las dos, ¿cierto? Las dos. Chupar, no, o sea, cuando uno ahí cabalgata está chupando guaro, como el rey del chupe, me refiero. Hola, Olímpica Cero, ¿qué estás haciendo?
9: Yo escuchando Olímpica porque me pone, estoy bien, bueno. Bello, Anoti, para felicitar a mi prima Ana María, que está cumpliendo años.
0: Ana María.
9: Hoy 11 de julio, de parte de su querida prima, allí en Panamá. Que los cumpla muy feliz, gracias.
0: Dale, con mucho gusto. ¿Ponemos una canción así toda loca hoy o qué?
10: ¿De puro loco? ¿Qué estoy haciendo? ¿Qué yo hubo? Escuchando Olímpica porque me pone, estoy bien bueno. Yo anoto y lo mejor que le puedo pasar al EPM Olímpica.
0: Gracias, mejor. gracias. Te amo. Hola, buenos días. ¿Qué estás haciendo, Martucci, vos qué,
11: Ay, gracias. Yo le iba a pedir esa charanga.
0: Ah, bueno, muy linda. Estamos conectados,
11: sí, ¿no?
0: Estamos conectados. Muchas gracias, amigos, por la sintonía. Último saludito para seguir con la melocha. Bueno, un saludo para los que están ahora registrando. Vea, póngale cuidado. Vamos a una maratón de registro. Aquí me va a ayudar. No, nadie. Estoy solo aquí. Pero listo, no importa. Yo le hago ahí la vuelta. Escriba la palabra. Si quiere ir al concierto de Luis Alberto Posada, escriba la palabra posada. Si quiere participar el próximo 16 en el Día de la Virgen del Carmen, para los conductores, escribe la palabra conductor. Si quiere ganarse el arriendazo, escribe la palabra millonada. Escriban ya. De inmediato seguimos con todo. ¡Nos va a registrar a todos!
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0: Ayer ha clasificado España y olé. Jole. Ole, meloyo. 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

Vamos a enloquecernos un rato, ¿les parece? ¿Y por qué no vamos a recordar esa canción que vamos a colocarnos ahí el pantalón? El pantalón bota campana. ¿Se acuerdan de John Travolta caminando por las calles? Con su cuello así levantadito, sabroso, aletoso. Uy, qué buena esa canción. La ponemos completa, que hágale, completa. Sábado de vacilón por Olímpica, cero Cali.

0: ¡Qué sabrosura! ¡Salsita Golda! Nada más y nada menos que Roberto Roben y su Apolo Sound. ¡Avísale a mi contrario! Yo escucho el Enriquecero, muchachos. Estamos llegando a la parte final de este segmento de Sábado de Vacilón. La parte de tropicales, de cumbiecita, de pachanguita, de golpecito. Ya luego el mediodía estaremos con el Sábado de Vacilón. Pero crossover, muchas gracias a todos por la sintonía. Tengo muchos saludos, vea. Un abrazo para mi panita Cristian Robert allá en Collado Villalba, tirando piscina. Así como decimos aquí en el Valle, aquí en Cali.
1: De arriba.
0: Se fue de baño. Está de baño con toda la familia. Para la prima Vivi, para la lucha. Para Cristian Robert, un abrazo grande. Camilo, esta hora está ahí.
1: Andaba buscando.
0: En su barbería, ahí en Melencho, con Alonso. También dándole a full. Un abrazo para Lilia Aguirre y en New Jersey. Un abrazo también para ella. Saludos para el viejo Rudy ahí en su taxi camelloso. Un abrazo para Camilo, el manager de Jonales Castaño, que con él logramos hacer toda esa gestión. Y el gran rey del chupe, Jonales Castaño, que hoy vino hasta acá a entregar. Ya luego en las redes sociales van a ver todo lo que pasó esta mañana con la entrega del nuevo carrito para que haga sus arepas y chorizos. Aquí la chica que está aquí en la esquina de la emisora. Bueno, regalo más de parte Olímpica Estéreo. Saludos para el Polacho. Hola, Polacho.
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0: dice Willy Quiján. Un abrazo, panita. Para el tío César, un abrazo.
2: ¿Qué está pasando?
0: Para Joña Civi.
2: Yo estoy.
0: Siempre están en sintonía Olímpica Estéreo.
2: Ahí el maestro, ¿verdad? Que con el bajo. El de clarinete. Los hermanos Benítez ya están borrachos. Bueno, y Alfredo y yo no podemos tomar un trago. ¿Qué es lo que pasa?
3: Lo que pasa es que la banda está borracha.
0: Un abrazo para Diego Luna. Háblamelo, papi. Y toda la banda está ahora ahí en el barrio Santa Fe. Escuchando esta hora Olímpica Estéreo 104.5. Recuerden que este próximo 16 de julio es el Día de la Virgen del Carmen.
2: Grande para Carretillero.
0: Patrona de los conductores. Y
2: vamos a emborracharnos, compadre Rafael Sánchez. ¡Vamos!
0: Quiero decir, patrón de los conductores, y tendremos algo muy especial para todos ellos. El 16. También es la patrona de los policías, de los transportadores. Así que bueno, estaremos ahí pendientes porque tendremos sorpresitas. ¿Qué tal un juego de llantas nuevo? Elegante para un carro. Súper. ¿Qué tal entregas? ¿Qué tal un bono de tanqueo? Así que bueno, escribe la palabra conductor, ahí el WhatsApp para que empiece a participar. Por aquí también tengo otro saludo a la gente que ya nos empieza a seguir en las redes sociales, en arroba olímpica Cali y también en arroba Jova Radio. Vea, por aquí tengo un saludito. Vea, un abrazo para. Es que mucha gente, mira. Un montón de gente está ahora registrándose y tales. Juan Di Chaparro, un abrazo, panita. A esa hora está camelloso, escuchando Olímpica Cero. Gracias, viejo mam. Para Eli Zapata, para Paula.
1: Caminando.
0: Por aquí también un abrazo para.
1: De arriba abajo.
0: José Einer.
1: Caminando.
0: Dice muchos saludos, Jova, desde.
1: De arriba.
0: Passau, Alemania. Dios te bendiga, John Einer y toda la familia. Muchas gracias por la sintonía.
1: Okay, andaba.
0: Por aquí también un abrazo para Daniel y Serna.
1: No puedo encontrarlo.
0: Un saludo para Carolina Orozco, desde Zaragoza. Zaragoza, España. Soy Carolina. Muchas gracias para vos. Gracias por la sintonía. ¿Quién más por acá? Hola, Giovanotti. Saludos desde acá, desde Santiago de Chile. Saludos muy especiales a mis hijas Shirley y Brigitte en el barrio El Troncal en Cali. Bendiciones. Ahí quedó saludadita. Con mucho gusto. ¿Quién más por acá?
1: Que la banda está borracha.
0: Desde Dallas, Texas. Nos saluda. Alave, sí o no, Alave. Muchas gracias. Gracias por la sintonía, Alave. Listo, bien. Mucha gente aquí saludándonos a lo que marca. Bien, bien, ¿no? Chévere. Y a todos los que nos siguen a esta hora aquí en las redes sociales. En arroba Olímpica Cali. Y en arroba Jova Radio, Jova Radio con J. En Instagram y en TikTok. Gracias por la sintonía. ¿Qué más por acá? Por aquí tenía otro saludito, me parece. Bueno, ya todos, ya. ¿Ya todos? Ah, sí, ya todos, ya. A ver, ¿quién está por acá? ¿Ese ya salió? Sí.
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0: Ah, sí, sí, sí. Bueno, ya venimos con más. Por ahora, uy, por aquí me están pidiendo un bolerito para rematar este bloque. ¿Lo ponemos de una vez o qué? Uf, apenas para rematar. Y luego de la pausa comercial, vámonos más arriba con crossover. Pero esta canción me la han pedido mucho hoy. ¿Y yo qué hago? ¿Con placer? qué se van a escuchar, qué se van a tomar, bien pueda, bienvenido, está en su casa. Aquí está la guarachera de Cuba, Celia Cruz, Te Busco, 11:54. Estamos en los sábados de Vacilón por Olímpica Cero Cali.

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0: Eso es, muchachones. Ya, ya, ay. Lindo, lindo, lindo.
1: Vamos con la otra.

12:23 minutos, chapoteando. Estamos en Olympic 0 Cali 104.5. Hoy tenemos, sí, yo sé que el mundial ya para Colombia ya pasó, pero el mundial sigue. Hoy hay buenos partidos. Bueno, hay dos partidos. Estamos en cuartos de final, ya es como la parte final del mundial. Y ahí ahora sí, pura carnita pulpa. A las 4 de la tarde hoy, Noruega contra Inglaterra. Haaland, Haaland. Y a las 8 p.m., Argentina, Suiza. Va a estar bueno eso hoy. 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

¿Ya le están pegando a los aliños? ¿Qué van a almorzar hoy? ¿Domicilio? ¿Cocinan? ¿Se van de paseo? ¿Llegaron familiares? Un abrazo grande para toda la familia Olímpica. Que dice 104.5, yo escucho Olímpica, ve. Aquí está. Uy, ese tema me gusta. Los pregones de San Cristóbal, 12:30.

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Pipe Bueno, ¿te parece poco? 1:17 PM, se acompaña Giovanotti, Giova Radio, estamos en Olympic Estéreo. Hoy sábado, luego de las 2 p.m. llega por acá Juan de Calderón. Pero antes, el sonido del rey del bajo, el Bobby Valentín. Cuando uno se enamora, una salsita sabrosita. Salsa para ir calentando motores el sábado.

mucha banda, mucho sonido. A esa hora quiero Olímpica Estéreo. 1:31. Yo soy Giovanotti, Giova Radio. ¿Qué tomamos para sed? ¿Sodita? ¿Gasimba? ¿Una chevechita? ¿Por qué no? No sé. Feliz fin de semana para todo el mundo. Feliz puente para todo el mundo. Vamos a la Olímpica Estéreo. Siempre en su radio, así se vayan a enfincar. O si van a rumbiar en su casa, o si van a pasarla bueno, quieren buena musiquita. La música está, mejor dicho, no le busque. Sintonizo Olímpica Estéreo. Ahí estamos ya, con la buena melocha, pura carnita pulpa, para que disfruten ese fin de semana con puente incluido, al estilo Olímpica Estéreo. Giovanotti, Giova Radio, @Olímpica Cali, @Jova Radio, Giova Radio, en redes sociales.

0: Uy, qué pena con Julieta Venegas que no hemos puesto la canción del mundial que hizo Julieta Venegas. Qué pecado, no la hemos puesto. Un tema, ¿no?
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0: ¿Cómo llama esta canción? La niña futbolista, ¿no? Muy bien.
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0: No, es que no. Qué pecado, pero le pegó re mal, ¿sí o no? Esta es la canción de mundial de Julieta Venegas. Ya acaba el mundial y ni le había escuchado.
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0: No, es que es bien malita esa canción, qué pecado.

0: y el mundial. 1:49 minutos, que he pegado, pero no. Ahí le pegó, pero re mal. 1:49, 1:50 ya. Ya viene Juanda Calderón para mezclar toda la música de Olympic Estéreo. Una buena tarde, ganadora. Siguen escribiendo la palabra millonada para que se registren en los arriendazos. ¿Apuntaron la hora en que sonó ahorita el jinglecito de Olympic Estéreo? ¿Lo apuntaron? Bueno, espero que sí. ¿Lo apuntaron o no? ¿Apuntaron? Eso. Perfecto, perfecto. Ahí estamos en la jugarreta y pendientes de todo lo que pasa con Olympic Estéreo 104.5. Si quieren hacer parte del Día de la Virgen del Carmen, la patrona de los conductores, escribe la palabra conductor al WhatsApp Olímpica 320-787-1045.
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104.5 en la tarde del sábado. Nos tomamos el puente con la Melocha Olímpica. En serio, 104.5. Aquí estamos activos ya. Ya lo dijo tu papá. ¿Dónde anda? ¿Qué ha pasado? ¿Cómo va la tarde? Dirige el programa La Mamá de los Pollitos, Magaly Nazarín. Mi nombre es Juanda Calderón. Listo para acompañarte desde ya. Juanda Calderón metiéndole esa zona a tu tarde de este fin de semana. Olímpica, en serio. Saludito para Ingrid Vanessa Aragón en Rosso. Canzoncita, ¿no es cierto? ¿Qué es, güey? ¿Qué anda así? Ingrid Vanessa Aragón. Besito. Saludito para allá, Jan Rosso, mi gente linda de Rosso, el corregimiento de Rosso, un abrazo grande. Eso le dicen a uno, es que pan de vamos, pan de Rosso, mami. ¿Pan de qué? ¿Pan de qué? Un abrazo ahí para allá. Ingrid, un abracito y todos los que dicen yo escucho Olímpica.

0: Mezclas poderosas que se van acercando y se van asomando por ahí. Me habla a través de arroba DJ Juanda Calderón. Por ahí le dejé un video ir ya a través de la cuenta de Instagram DJ Juanda Calderón. También todo lo que pasó hoy, mirá, el rey del chupe vino, el rey del guiso, ya entregamos el asador para nuestra chica de las arepas de aquí, de nuestro barrio. Ahí está en Olímpica Cali. El rey del guiso, el rey del chupe, Jonales Castaño. Ya ahí está el video en la red de Olímpica Cali para que van a ver cómo fue esta entrega esta mañana. El vino aquí muy temprano, se presenta hoy. Pero dijo, yo madrugo, paso por ahí. Yo paso por ahí y le entrego el asado. Y ahí ya lo dejó. Pueden ir a ver a Olímpica Cali todo lo que pasó esta mañana ahí con la entrega de ese espectacular regalazo de el rey del guiso, el rey del chupe, Jonales Castaño. ¿Listo? Hágale pues. Buenas. ¿Qué estás haciendo, ve? Yo escuchando Olímpica porque me pone todo bien. Bueno, un abrazo. Feliz tarde, feliz y bendecido fin de semana con Olímpica. ¿En serio? ¿Quién está por aquí? Buena tarde, ¿qué estás haciendo? Ve.
1: Anda, hola, buena tarde. Opa. Mira, hazme un favor. Regálame la hora anterior. Es que en ese momentico paré a tanquear y justamente ahora la dieron.
0: Qué falla.
1: Apagué el carro, entonces rayo, se apaga. Porfa, allá.
0: No digas qué cosas que nos pasan, oye, me quedo, pero mejor dicho. Papi, la horita que acabo de decir, Igor, dice, fue la 1:39, apúntela ahí, hora del jingle de las riendas.

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Avanza el sábado escuchando Olímpica 104.5. Déjeme ahí su reporte. Ya vengo con noticas de voz al 327-8710-45. ¿Cómo estás? Buena tarde, feliz sábado. Nos tomamos el puente con la melocha de Olímpica. Es serio.

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0: por acá, Lina Marcela Morales, ahí en la casita reposando el almuercito. Por ahí está la gente que reporta sintonía. Ahí dice la Transur 129, María Aristizábal, rumbo para la Loma. Yo, Javi, Lecherito, ¿no? JJ, allá en Chile, escuchando Olímpica 104.5. El viejo hasta ahora escuchando Olímpica con frío. Para los del sur tienen frío, los de arriba tienen es palo de calor. Suramérica con frío, Norteamérica es en pleno verano. ¿Cómo estamos? Buena tarde, yo escucho Olímpica que me pone de todo y bien bueno. Usted me puede dejar su mensajito ahí en el WhatsApp Olímpica. Ya mismo en el 327-87-1045 en arroba DJ Juanda Calderón. Por ahí también nos hablamos. DJ Juanda Calderón te acompaña en esta tarde. ¿Cómo estás? ¿Qué estás haciendo? Ven. Ok. Dice por aquí, buena tarde Juan, un abrazo, yo escucho Olímpica. Mateo Arteaga, para la gente que dice yo escucho Olímpica por aquí, muchas gracias, un abrazo. ¿Quién está aquí? Buena, ¿qué estás haciendo? Ve. Buena, buena, buena, buena, buena. Ricardo, ¿qué estás haciendo? Ve.
1: Solo escucho. Lo escucho Olímpica porque eso me coloca de todo y bien bueno. Muy buenas tardes, Juan Calderón, que tenga un turno bendecido por acá, por los lados de la 14 de Calima, laborando 100% y escuchando a gran emisora de la 104.5, la que me coloca de todo. Y bien bueno, abrazo, no falta. ¿Qué partido hay para hoy? Pues, para hoy. Informar. Gracias.
0: Para hoy tenemos los siguientes partidos. Uf, está bueno. Argentina, Suiza a las 8 y a las 4 de la tarde Noruega, Inglaterra. Ahorita a las 4, Noruega, Inglaterra. Ah, bueno. Alan versus. Se llama el de Inglaterra, ¿eh?

0: está bueno. ¿Cómo? Díganlo nomás, que ahí estamos activos en el fin de semana con Olímpica Cero. Partiditos es lo que hay para hoy.
1: Ay, DJ.
0: ¿Quién está por aquí? Feliz tarde, ¿qué estás haciendo? Ve.
2: Juanda, yo escucho Olímpica, Guandanoti, porque me pone de todo y bien bueno. Aquí hay Vero Ordóñez para saludar a mi esposa Adriana Hoyos y Antonella Ordóñez. Dios las bendiga, vamos de paseíto para la finca, viejo Wanda, en Visiones, en la buena Melocha, mi papá.
0: Los que van saliendo de la ciudad, feliz viaje, ya está todo preparado para el plan Éxodo. Policías, muchos en las carreteras, Dios les bendiga, cuídense de ahí por ahí andando, que les vaya bonito. Los que van llegando y están aquí en el aeropuerto, en el terminal, buenas tardes, bienvenidos a Santiago de Cali, estas Olímpicas de Cero que van ahí en el carrito. Ay, mira qué emisora es esa. Pues adivine cómo se llama. La emisora del primer lugar en Cali, el Valle del Cauca, en Colombia, el mundo se llama
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0: Ya lo dijo Mikey. Buenas tardes, ¿qué estás haciendo, wey?
4: Che, boludo. Che. Olímpica, la que me pone de todo, boludo. Esperando hoy el debut de la Pulga. Hoy se lleva eso, la Pulga Olímpica.
0: Hizo, papi, que gane el mejor, ya lo dijo. Yo no sé, está interesando fuerza Noruega. Vamos a ver qué pasa. Hola, buenas.
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0: Bariloche en esa tarde. Yo escuchando Olímpica 104.5, aquí estamos. Activos para vos en la tarde del fin de semana con mezclita sabrosa. Ahí sí, en el WhatsApp Olímpica, ¿qué quiere? Que le toque.
1: ¿Cómo?
0: De canciones, obviamente. Salsita, merengue, vallenato, bachata popular, banda. Eso me dice. ¿Por qué no vamos? Por aquí dice, yo escuchando Olímpica desde Tampa, un saludito a la buena Paula, la buena Paula Ospina, y a lo de Escarlata allá en Tampa, Florida. Oh, yeah. ¿Quién más por aquí? Buena tarde, ¿qué estás haciendo, ve?
2: Banda, buenas tardes. Yo escucho Olímpica porque me pone de todo y bien bueno. La concha, un chulito para saludar ahí a los compañeros, hombre, banda. Para saludar a Machacalo, el que anda en los 1.72 de Transuro. Para saludar a Palante Roto, más conocido como Alvarito, y para saludar a Perro Chato,
0: ¿qué?
2: Que anda en la 1.24 de Trajarmenia.
0: Armenia.
2: Que se bañe.
0: Que bañe, berraco, y que no hay que usarlo. Ahora por acá, Paolita de Sindical, excelente melocha, como siempre, con un abrazo para Paolita en Sindical y Claudia Paola Morán. Ahí lo que dice ahí el registro, Morán. Hola Ingrid, por acá un abrazo. ¿Qué estás haciendo, ve?
3: Yo escucho Olímpica porque me pone todo y bien bueno. Un vallenatico.
0: Ya lo dijo. ¿Quién está por aquí? Buenas.
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0: Abrazo, mi querida Marisol. ¿Quién más por aquí? Buena tarde, hola.
5: Hola, buenas tardes, Olímpica. ¿Cómo estás, papacito? Escuchándote aquí en mi lugar de trabajo desde Colón. Te mando un abrazo y que gane Noruega. Que Argentina no nos vaya a llevar la copa. Y que no se descuiden porque pues el mundo es una sorpresa, mi vida. Y en cualquier momento hay esa revancha. A Colombia no se nos olvida la vez que nos robaron la Copa de la Copa América 2024.
0: Señora, tan rencorosa, hola. Pero sí. Vive por acá, yo escuchando Olímpica, dímelo, papi.
6: Wanda, el artista famoso.
0: Listo. Esa es la dicha, cámara. Si no tienes dinero, no tienes nada. ¡Aló!
7: Muy buenas tardes para la Olímpica, los mejores. Aquí el Cuervo, saludándolos. Y aquí también de salida para la finca de Puente.
0: Oh, chimba.
7: A descansar un rato, a reflexionar. Feliz día y puente para todos.
0: A reflexionar las cositas, ¿no? Hoy me voy al 30, vas a el 30 por acá camellando. Vamos a meterle allá a las fiestas. Kilómetro 30 por acá vamos a estar esta noche. Esta noche. Un saludito por acá desde Alicante, España. Saludos a mis amigos Adrián y Ana. Estamos con mi pareja en la playa escuchando Olímpica. Qué rico, playita hasta ahora de verano. Delicioso, me encanta. Dentro de 8 días nos vemos allá en la terraza en Miranda. ¿Sí, dentro de 8 días? Sí, ya estamos ahí. La terraza de la gente de Miranda. Ahí con toda la info en arroba DJ Juan de Calderón. Nos vamos hasta dentro de 8 días haciendo un tardeito sabroso. Pare. Independencia de Colombia. Ya estamos ahí llenando agenda. Aló.
8: Juanda, buenas tardes, reportando sintonía desde París, Francia, papito. Bello, acá escuchando la mejor Olímpica Estéreo, mano. Aburrido porque perdió la selección Colombia, pero también contento porque mañana vuelve a jugar el mejor equipo de Colombia, mi papacho, el Deportivo Cali.
0: Bueno, sí, ya, eso está bien, papi. Aló.
9: Yo,
0: Juan, yo escucho Olímpica, la que me pone todo bien, bueno. Cuando colocaron 17
9: de diciembre, fue
0: hermano,
9: Lisandro
0: Mesa,
9: un Pablo
0: López,
9: un
0: Rodolfo
9: Cali, pero cualquier cosa, pero colocaste algo, hombre.
0: Ya faltan como 22 sábados para diciembre, ya,
10: eso
0: está encima, mijo. Aló, buena tarde, ¿qué
10: estás
0: haciendo? Uno más.
10: ¿Qué estás haciendo? Yo escuchando Olímpica, la que me pone de todo bien, bueno. Reportando sintonía desde Rosso, de la peluquería Alexa. Aquí con las clientas, ando mi Juanda, papacito. ¿Qué están haciendo, clientas? ¿Qué están haciendo?
0: ¡Escuchando
10: Olímpica!
0: Almorzado. Nuria, buena, yo escuchando Olímpica. Envíeme notica de voz 320-787-1045. Aloja.
11: Ya escucho Olímpica porque me pones que estoy bien buena, Wanda, me puedes dar las horas de hoy. Esta mañana vieron y ahora por la tarde vuelven a la hora de la millonada.
0: Son cositas, ¿no? Yo escucho Olímpica, suéltelo, papi, que dice así. Uy.
12: María Clara.
1: Andresito Lopera.
0: Me temo que quiere, es momento de hidratarnos, porque está haciendo sed y con esta música pica la garganta. Está haciendo

Melo, ¿cierto? Ya escuchando Olímpica que me pone todo bien. Bueno, en esa tarde te acompañamos un vallenato sabroso con Olímpica, serio. A ver, ¿qué le metemos ahí? ¿Qué dice así? Ah, ya lo tengo listo, ya lo dijo. 327-87-1045. Ustedes me dicen ahí con qué nos vamos. A las 3:46 me pidieron vallenato. Tenga vallenato, claro. O sea,

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Pausa chiquitica, ya vengo. ¿Qué estás haciendo?

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0: capela, mami, capela.
1: Ella empezó el partido, ¿eh?
0: No, desconectado del mundial. ¿Qué es lo que pasa, fe? Noruega, Inglaterra, ya empezó, minuto 7. Voy a ponerlo aquí. ¿Por qué no he puesto el partido? ¿Qué pasó? Para allá. Claro, imagínate. O sea, para ver el partido así. Voy a hacerlo.
1: ¿Cómo está? Buena tarde. Yo escuchando Olímpica 410. Un abrazo. Aquí recorremos la tardecita sabrosa.
0: Listo, ahí ya vamos a ver cómo va el partido. 0-0.
1: Minuto 8.
0: 0-0 ahí ya.
1: ¿Cómo vamos? Buena tarde, feliz y bendecido. Yo escuchando Olímpica porque me pone todo bien. Bueno, ustedes dejándome el reporte ahí en el WhatsApp Olímpica 320-787-1045 en arroba DJ Juan de Calderón. Por ahí también puede hablar de Instagram, de Facebook, por todo el lado. Ahí va la música. En nuestras redes sociales. Buena tarde, buena tarde, buena tarde, buena tarde. ¿Quién es aquí? ¿Qué estás haciendo, ve?
2: ¿Cómo es? ¿Qué? ¿El qué? ¡Ay, Dios, espérate! ¿Qué?
1: Señora, ¿qué le pasó? ¿Se cayó?
2: No.
1: No, así no era. Así no
2: era. Del parche de Jayalía. Cuba, Colombia.
1: A ver, ¿dónde están ahora? Sí, aquí este 10.
2: Hola, aquí escuchando Olímpica Estéreo, la que me pone de todo y todo está muy bueno.
1: Muñeta.
2: Para mandarle felicitaciones a Rafael Tobar, que hoy está cumpliendo años. Muchos saludos de su cuñi y de toda su familia.
1: Ya, mira tú. Ya.
2: Te queremos.

0: felicito a todos los compañeros de hoy, 11 de julio. Onda Olímpica 0 Cali 104.5. Ya se prendió el gallo. Atención que ataca a Inglaterra. ¡Eh, hermanos! Esta gente. Le voy recibiendo reporte a través del WhatsApp Olímpica, la palabra millonada, si se quiere registrar. También apunte la hora del jingle, ya di una hora, ya yo también de otra horita. En cualquier momento vamos otra de las horas del jingle de la riendazo. Hola, ¿qué estás haciendo?
1: Buenas tardes, Radio Olímpica, de aquí del barrio Los Alcázares. Aquí más prendido que mi sea hijo de madre. Eso. Saludo para ustedes de Radio Olímpica.
0: Radio Olímpica, Olímpica 104.5. ¡Aló!
2: Buena tarde, yo escucho Olímpica porque me pone de todo y bien bueno. Hola, Juanda.
0: ¿Cómo estás?
2: ¿Cómo vas?
0: Bien, ¿y vos? ¿Qué has hecho? ¿Cómo te va? Mi querida Fanny. Fanny.
2: ¿Cómo es? ¿El qué? ¡Ay, Dios! Pero...
0: No, ya se me ve. Hola, Eva. ¡Eva!
2: Escuchando Olímpica porque me pone de todo y bien bueno. Juanda, ¿me señora? ¿Puedes por favor complacer con un disquito de Luis Alberto Posada? Vale. Mal amor. Gracias.
0: Ya lo dijo. ¿Qué le sirvo, qué? ¿Chostito de qué? ¿De guarito? ¿De amarillito? ¿De blanquito? ¿Roncancio? ¿Whisquisito? ¿Qué quiere? Díganos más. Vea que hay. Tenemos barra libre. Ahora abierta. Eso. ¿Qué está haciendo, güey?
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chelita más. Para que lo sirva ahí, por favor. Dale que. Hágale, pues una chelita, pues ya eso va. Dice así. Señoras y señores, en esa tarde yo escucho Olímpica 104.5. Oh, melodía lo que tenemos para ustedes. Le dije. Ahí, ok. Bien, bien. Hágale, todo bien. Listo. Me gusta eso. Me gusta que le guste. Yo escuchando Olímpica fin de semana. ¿Qué estás haciendo, güey?

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acuerda de alguien con una de esas canciones. Aquí estamos ya con el reporte Rico Mami. El gallo. De verdad. Ahorita más y breve.

0: Sé mucho, DJ. Ay, yo no sé, pues. Y se escucha ahí Olímpica y diga, uy, no,
1: DJ.
0: Pero ¿quién es ese DJ Sote?
2: Pues gana este.
0: A veces feliz. 2787-1045 por ahí, Ingrid, manda con.

viejos tiempos, de alguien, de algo, alguna situación. Está listo ya. ¿Le gustó? Ah, bueno, la idea que le guste y siga, uy, madre, mucho tema. Es la idea, ¿no? Que usted va diciendo, wow.

0: Me encanta eso. ¿Qué es eso por acá? Buena tarde. A ver, ¿qué enviaron un video? Irri por aquí. ¿Qué es eso? Ay, ¿dónde es? Ve. ¿Qué es? Carnita de barril. Qué rico se ve. Tienes que mandarme la dirección, ma, para poder aquí, ¿sí? Voy a ver dónde es, para que le llegue la gentecita ahí y le compren su producido. Hola.
1: Guati, yo escucho el himno que pone, pero bueno, hermano, que se sienta que eso ya fue de diciembre, hermano.
0: Ya voy.
1: De diciembre, después, pero porque
0: está acuerdo. Ya voy para allá, tranquilo. Vamos a calmarnos, respiremos. No para Albio Gustavo Parra ahí, que va con 104.5 en Pichindé, reportando sintonía. Claudia Marcela, por acá, ¿quién más reportando sintonía? Hoy, por aquí dice, buena tarde, ¿qué estás haciendo? Ven.
2: 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Ay, no, Juanda, estoy escuchando Olímpica porque me pone de todo y bien bueno. Soy Claudia Paola Morán del Barrio Sindical y quiero ir a ese concierto. Juanda, llévame.
0: Listo, un abrazo ahí en la jugarreta que vamos a estar entregando boletos a Luis Alberto Posada. Bueno, escuchando Olímpica 104.5. Saludos para la gente del Piano Lloreda. Un abrazo por ahí, se reporta Grima Viterineira. Un abracito, mi amor. Tata por acá también reportando sintonía. Oye, ¿cómo fue? Buena tarde.
3: Bien, ¿qué onda? Escuchando la invita por acá en Calima.
0: ¿Qué pasa?
3: Por acá está el cielo nublado. ¿Sí? Si puede, me coloco un play ahí.
0: ¿Cuál?
3: El tamarindo. Todo bien.
0: La nena, el tamarindo, mi nena.
4: Hola, mi Juanda, yo escuchando Olímpica. Juanda, estaba escuchando tu musiquita y...
0: Sí.
4: Juandita, yo quiero una canción.
0: ¿Qué pasó?
4: Prepara tu palo.
0: Prepara tu palo.
4: Un abracito, mi Juanda.
0: Aquí lo tengo listo, ma. La canción, el tema. 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
0: Quiere ir a cualquiera allá, ¿no? Hola, buena tarde.
6: Estamos escuchando Olímpica.
0: ¡Eso! ¡Muy bien! ¡Un abrazo! Linda, voy a la pausa, chiquita. Ya vengo medio cedo, ¿oís? De la sospechosa, buenas.
7: Háblame, Juanda. Yo escucho Olímpica. Ponete este play que dice: vamos a recordar con cariño un suceso que...

0: lechón. Ese va.
1: Primer amor. Buen tema, papi. Ya regreso, pausa chiquitica. Esto es Olímpica 104.5. Te acompaña Juan de Calderón en la tarde del fin de semana.
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0: guerrilla chotearía, Manuel García. Arranca el segundo time. Segundo tiempo entre Noruega e Inglaterra, uno por uno, eso está melo. Ay, ay, ay.
1: ¡Guau! ¿Qué tenemos, DJ?

0: Se puede ir activando los comentarios a través de Olímpica Cero, porque voy después de esa tandita de cumbiecita.
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0: 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A ver, ¿qué pasó?
1: ¡Golazo de Noruega! Cazando el rebote, el grandote del Bologna, Torsius Egen. Le quedó el balón en la puerta abierta, solamente había que acariciarla. Y la pelota al fondo, ganando desde el córner, lo revisa todo el VAR.
0: Ahí es entonces, ahora Noruega 2, Inglaterra 1. Ah, potente ese partido, me gusta, buen fútbol que se vive hasta ahora. Y te lo contamos a través de Olímpica 0. Se me deja su mensajito en el WhatsApp Olímpica 320-787-1045. ¿Dónde anda? ¿Cómo va? ¿Qué ha pasado? ¿Qué se dice? ¿Qué más? ¿Cómo sería?
2: Este es el señor que me amenaza, ¿sí? Y me dice que con quién me estoy metiendo.
0: A ver, ¿qué le pasó? ¿Qué le pasó? Una foto de una placa y cuente a ver.
2: Muy buenas tardes, mi gente de Olímpica. Quisiera pedirles el favor. Lo que pasa es que voy a hacerles a ustedes una denuncia de algo que me acaba de suceder con un taxista. Vengo yo manejando. Voy hacia la acá de La Paso Ancho, vengo saliendo de mi barrio, nosotros vivimos en Nápoles con mi esposo y mis hijos. Y hay un señor, dos señores taxistas, uno de ellos está mal estacionado, mal parqueado. Y entonces le estoy pintando para que me haga el favor y me dé permiso para yo poder salir. Y el señor taxista me insulta.
0: ¿Sí?
2: Me dice un poco de palabras feas delante de mis hijos, delante de mi familia. Le digo que así de bonito tratar a las mujeres. Y me dijo otra cantidad de cosas y me lanzó el carro. Ahora pasa por al pie de nosotros porque nos alcanzó a venir a toda. Y luego pasa el otro diciéndome, cerra la boca que vos no sabes con quién te estás metiendo.
0: Ay, carajo.
2: O sea, me está amenazando a mí y a mi familia.
0: Tremendo eso, ¿eh? Falta de tolerancia. Me manda las placas de los taxis. Muchachos, con la suave, con la contequirista. Tranquilos. Bueno, amor, gracias ahí por el reporte. Tengas tú ahí como evidencia por si tales. GBT 824 y GBT 099. Ahorito ahí con eso. Tranquilo, con la suave, relax. Cálmense, por favor. No peleen. Yo escucho Olímpica 104.5. Bueno, están revisando el cosito este y como que no.
3: Corner retake. Ah, va a tomar el córner. Bueno, finalmente hay foul de Haaland por la jugada.
0: Listo, ahí está. Entonces se sigue empatado otra vez 1-1, anulado el gol. Falta. Y queda 1-1 nuevamente. Buena tarde, ¿qué estás haciendo hoy? ¿Quién anda por acá? Julio Lozano, un abrazo. Escuchando Olímpica. Que me pone de todo y bien bueno. ¿Quién está por aquí? Buena tarde. Saludo para Johncito, para Dani Mauricio, que dice yo escucho Olímpica. El Fercho. Acá dice, yo escuchando Olímpica, Juan David Castro Colina, un abrazo, buena tarde, ¿qué estás haciendo? Ve.
4: Yo de cara de llover, a ustedes les gusta cantar, pero no les ayuda la voz.
0: ¿Qué? No entendí. Buena tarde, buena tarde, buena tarde, por aquí yo escuchando Olímpica con buena melocha, te acompañamos. Hola, Vivianita.
5: Yo escuchando Olímpica, porque me pone de todo, y bien bueno, yo Wanda, vea Wanda, por favor, cántemele, pártemele la tortica a la doctora Jenny Grajal, está cumpliendo años día de hoy, felicítemela y hágale la cancioncita.
0: Bueno, porfa. Doctora Jenny Grajales,

0: cumpleañeros hoy. Como siempre, ahí estamos activos deseándole feliz cumpleaños. Dice por acá, Alejita, quiero felicitar a la Sania Ortiz de la vereda San Andrés. Gracias, dice así. Cumpleaños a mi hija Paula Acevedo también.
1: Hola, yo escucho Olímpica Estéreo porque me pone de todo. Quería desearle un feliz cumpleaños a mi hija Paula Andrea Acevedo. Que hoy sea un espectacular día, que Dios la bendiga, que muchos éxitos de ahora en adelante, como siempre. Y que nunca olvide que siempre estamos bendecidos. Gracias.
0: Un abrazo para usted. Dios le bendiga. Uno más por aquí, Juanchito por acá, escuchado Olímpica. ¿Quién más por aquí? Buenas. Yo también sé las placas, listo. Ahí está, gracias. Qué tranquila. Buenas, un abrazo. ¿Qué estás haciendo, ve? Ah, ese es el señor del taxi. ¿Cierto, ve? ¿Es así? ¿Será? A ver por acá, buena tarde, hola.
2: Estaba haciendo, escuchando Olímpica porque me pone todo. La denuncia casi la señora ahí sobre los taxistas. Hay unos taxistas muy abusivos, muy catres.
0: A ver.
2: ¿Sí me entiende? Muy abusivos, muy groseros.
0: Ay. No, hay que cogerla suavecito, ¿no? Tranquilo. Una peleadera ahí por.
3: Vaya, pay.
0: Una peleadera. Jugador.

0: torpes. ¿Ya? Tómense una águila y búsquense una prepago y a ver.
1: Aquí avanzamos en la tarde. Buenas, yo escucho Olímpica porque me pone todo bien. Bueno, tardecita del sábado 11 de julio. ¿Qué estás haciendo, Ben?
2: Escuchando Olímpica porque me pone el tuyo. Y ven, ven.

0: bala.
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2: Oye, así es, esto es aquí, 5:36, 73 minutos. Pasó la 3, esta hidratación, ya va a 0, 1 por 1. Noruega, Inglaterra, 1 por 1. Está bueno ese partido. Bueno, hace un ratico habló una oyente aquí de denuncia que el taxista, que tiquete, que juegue. Y el hombre dijo, yo voy para allá porque hay que aclarar eso. Me gusta porque hay que estar como chévere, como en paz, tranquilo, nada, no peleen. ¿Y qué pasó? ¿Cómo se te llama, Bobby, papi? Ahí, háblale.
3: Cristian, Wanda.
2: Cristian, oyente de Olímpica, ¿no? Olímpica Stereo.
3: Sí, correcto.
2: ¿Qué pasó con tal bochincha ahí?
3: Bueno, Wanda, primero que todo, buena tarde para todos los oyentes. Y sí, pues segundo que todo, aclarando la situación. Uh-huh. Primero para decirle a la señora que lo primero, yo no estaba parqueado. Voy saliendo de la cuadra donde ella recibe. ¿Sí? Lastimosamente, pues el alcalde no la ha pavimentado y hay mucho hueco. Sí. Yo soy de los usuarios, de las personas que cuido mi vehículo. Uh-huh. Y la señora me pega el pito desaforada. Yo me abrillo porque mi padre está parqueado, pero él sí está bien parqueado. Me voy a encontrar con él, yo me bajo, me dirijo hacia donde él y la señora lo primero que dice es taxista, tenía que ser. Ah. Entonces ahí sí ya yo pues nadie se aguanta, yo también le respondo y el esposo también responde, ahí ya queda, yo después salgo, cojo la quinta y...
2: ¿Con qué? ¿Con 73?
3: Sí, eso fue como ya llegando a la 80. Uh-huh. Entonces ya ahí yo cojo la quinta y quedamos al lado y la señora me voltea la cara y me arrea la madre de una. Ahí sí yo acepto que me agarra y le tiro el carro, pero en ningún momento fue la intención, sino que la señora también se altera y provoca a la demás gente y después no ve la situación. Pero en ningún momento busqué pelea, ni fui a agredirla, ni insultó como ella dice ahí, ni nada. Se le dijo que no insultara a los taxistas porque muchas veces los taxistas servimos, no todos somos porquería y por eso estoy aquí dando la cara para...
2: Para la situación, listo, entonces tienen las GBT 0.99 y correcto, tu papá, ¿no? GBT 824. Buenas tardes, sí, a todos los oyentes. ¿Cómo es su nombre? Mi nombre es Robinson. Robinson, listo, ahí está. Bueno, saludos aquí, dando la cara, asumiendo la situación, qué bueno, ¿no? Llamados a eso, la tranquilidad, vamos a estar pacíficos, chévere, no ha pasado nada. Si de pronto hubo roces ahí, excúsense ahí, que son gajes del oficio, uno viene caliente, uno sabe que está la otra persona detrás, que con qué está cargando en el momentico. Entonces ahí llamados a ese, la tranquilidad, y somos humanos y todos nos equivocamos, ¿no? Gracias por venir.
3: Oye, Wanda,
2: ¿qué va a decir papá? Péguese ahí bastante al cosito.
4: Como dice la señora, que yo la amenacé, yo en ningún momento la amenacé. Yo paré y le dije mucho cuidado con lo que dicen, porque cuántas veces no le han servido los taxistas. Y el señor, me imagino que es el esposo, inmediatamente sacó el teléfono y me le tomó placa a al carro.
2: Le foto al carro.
4: Listo, eso fue todo.
2: No ha pasado nada, muchachos, gracias por venir. Oyente de Olímpica Estéreo, la buena, escuchando Olímpica. Aclaramos esto aquí en vivo y en directo como tiene que ser. 5:39, yo escucho Olímpica 104. ¡Punto!

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1: 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Partido hasta ahora, Noruega 1, Inglaterra 1, minuto 5 de la edición. Al parecer se va a ir a tiempo adicional. ¿Qué estás haciendo? Ve.
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1: Seguimos, buena tarde, ¿qué estás haciendo, ve? Buena salsita para esta tardecita, ¿o qué? Pega.